siglo. Es como descifrar signos sin ser sabio competente. Volver a ser de repente tan frágil como un segundo. Volver a sentir profundo como un niño frente a Dios.

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sentimiento. No lo ha podido el saber, ni el más claro proceder, ni el más ancho pensamiento. Todo lo cambia el momento, cual mago condescendiente.

hasta el feroz animal. Susurra su dulce trino, retiene a los peregrinos, libera a los prisioneros.

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